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3: Es la hora 21, 3 minutos.
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1: Es la hora 21:32.
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1: Es la hora 22, un minuto.

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2: Es la hora 22, 32 minutos.
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2: Es la hora 23:04.

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2: Es la hora 23:32.
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2: 0:02.
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3: 0:32.
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0: los auténticos decadentes en el escenario. Un aplauso para ellos.
1: Hola, buenas noches. Buenas, es un honor estar con ellos, con los pericos compartiendo este cumpleaños. Y bueno, que venimos pateando hace mucho tiempo juntos. Y bueno, y queremos regalar esta canción, una mezcla decadente perico que va para el cielo, porque cumplan muchos más.
0: Fuerte el aplauso para Cucho aquí.
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1: Una, 5 minutos.
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1: 1:31.
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2: Ahora todos en punto.
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2: Hora 2, 32 minutos.
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2: Hora 3. 3 minutos.
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2: Hora 3. 32 minutos.
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1: 4. Un minuto.
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2: 30 minutos.
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5: Volvimos. Volvimos.

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2: Es la hora 5. Un minuto.

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2: Es la hora 5, 30 minutos.
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3: Es la hora 6. 4 minutos.
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2: Es la hora 6:31 minutos.
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3: Es la hora 7. En punto.
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2: Es la hora 7. 30 minutos.
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1: Es la hora 8. En punto.
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1: Ocho minutos pasaron de las 8 en todo el país. Muy, pero muy buenos días. Mi nombre es Daniel Quintana, aquí en la locución. Y en la operación técnica me acompaña Samuel Vera. Estamos en Sónica FM 101.5 y también en nuestros canales de streaming a través de la www.fmsonicaoberá.com.ar. Estamos en YouTube, en Sónica Oberá. Nuestra línea telefónica es el 3755-615193. 7 grados, la temperatura en el centro de la ciudad de Oberá, y el pronóstico nos anuncia buen tiempo para este día. Y se siente en el aire, ¿no? El viento más fresco, las hojas cambiando de color, los días que se acortan y nos invitan a ir un poco más despacio. El otoño llegó aquí en este lugar del mundo para recordarnos que soltar también es parte de crecer. Como los árboles dejan caer lo que ya cumplió su ciclo, nosotros también podemos dejar ir lo que pesa. Hoy, desde este pequeño espacio de mundo, queremos acompañarlos y acompañar esta estación con música tranquila, charla que abriga y una palabra que les deje el corazón un poco más liviano. Que este rato al aire sea como una taza de té caliente en una mañana fría, que les haga bien. Y gracias, gracias por estar acá, porque aunque cambian las estaciones, una cosa no cambia: hasta el cielo no paramos.

dónde empieza el camino. No hay certezas, solo viento y pasos. Pero andamos, porque quedarse es olvidar el latido. Andamos, porque hay algo en el pecho que dice ahora. Ni mapas, ni promesas, solo el eco de los que fueron antes. Las piedras no preguntan, el barro no avisa, y aún así, pisamos fuerte. No estamos solos, se escucha otra voz, otro paso, otra sombra al lado. Y entonces, ya no es solo un camino, es un comienzo. El tambor golpea el suelo, la gaita llama desde el alto y caminamos, con la frente alta, con los ojos limpios, no por saber, sino por sentir.

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1: Este es un nuevo día donde tenemos una hoja en blanco para escribir lo que somos, lo que queremos, todo aquello que forma parte de nuestro ser, de nuestra historia. Y aquí estamos. Alguien dijo alguna vez, me sentí tan solo que dudé si Dios me veía, sin saber que Él me sostenía en sus brazos. De eso se trata esta reflexión.
2: Una noche en sueños vi que con Jesús caminaba junto a la orilla del mar bajo una luna plateada. Soñé que veía en los cielos mi vida representada en una serie de escenas que en silencio contemplaba. Dos pares de firmes huellas en la arena iban quedando mientras con Jesús andaba como amigos conversando. Miraba atento esas huellas reflejadas en el cielo, pero algo extraño observé y sentí gran desconsuelo. Observé que algunas veces, al reparar en las huellas, en vez de ver los dos pares, veía solo un par de ellas. Y observaba también yo que aquel solo par de huellas se advertía mayormente en mis noches sin estrellas, en las horas de mi vida llenas de angustia y tristeza, cuando el alma necesita más consuelo y fortaleza. Pregunté triste a Jesús: Señor, ¿tú no has prometido que en mis horas de aflicción siempre andarías conmigo? Pero noto con tristeza que en medio de mis querellas, cuando más siento el sufrir, veo solo un par de huellas. ¿Dónde están las otras dos que indican tu compañía cuando la tormenta azota sin piedad la vida mía? Y Jesús me contestó con ternura y comprensión: Escucha bien, hijo mío. Comprendo tu confusión. Siempre te amé y te amaré. Y en tus horas de dolor, siempre a tu lado estaré para mostrarte mi amor. Mas si ves solo dos huellas en la arena al caminar y no ves las otras dos que se debieran notar, es que en tu hora afligida, cuando flaquean tus pasos, no hay huellas de tus pisadas, porque te llevo en mis brazos.

0: 23 minutos pasaron de las 8 en todo el país. Aquí le damos la bienvenida al padre Matías de la Iglesia Catedral San Antonio y también de la Virgen de Lourdes de Colonia Alberdi. Él nos trae hoy la bendición de Dios en esta mañana fría de otoño. ¿Y qué significa bendecir? Bendecir significa simplemente desear el bien. Y eso es lo que Dios quiere para cada uno de nosotros.
1: Hola querida comunidad de Hasta el Cielo No Paramos, soy el Padre Matías, aquí desde Colonia Alberdi, enviándoles una bendición y deseando también que en este tiempo pascual que ya va preparando nuestro corazón para la Pentecostés, para la venida del Espíritu Santo, Dios los ilumine realmente en ese Espíritu que nos ha regalado y que nos hace familia. Que la bendición de Dios Todopoderoso, que es Padre, Hijo y Espíritu Santo, descienda sobre ustedes, sus familias, sus seres queridos, sus hogares, y que esa bendición permanezca para siempre. Amén. Y que ese Espíritu Santo habite siempre en sus corazones.

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3: Mañana compartimos el Evangelio del día, el Evangelio según San Juan,

Pedro, volviéndose, vio que lo seguía el discípulo al que Jesús amaba, el mismo que durante la cena se había reclinado sobre Jesús y le había preguntado: «Señor, ¿quién es el que te va a entregar?» Cuando Pedro lo vio, preguntó a Jesús: «Señor, ¿y qué será de éste?» Jesús le respondió: «Si yo quiero que él quede hasta mi venida, ¿qué te importa? Tú sígueme». Entonces se divulgó entre los hermanos el rumor de que aquel discípulo no moriría. Pero Jesús no había dicho a Pedro: «Él no morirá», sino: «Si yo quiero que él quede hasta mi venida, ¿qué te importa?» Este mismo discípulo es el que da testimonio de estas cosas y el que las ha escrito, y sabemos que su testimonio es verdadero. Jesús dijo también muchas cosas. Si se las relata detalladamente, pienso que no bastaría todo el mundo para contener los libros que se escribirían. Esto es palabra de Dios.

0: aquí en la mañana compartimos la reflexión del Evangelio en la voz del Padre Luis Sassano.
1: Juan 21, del 20 al 25, volviéndose, y aparece el término amaba. Una cosa es la opinión privada, y eso lo podemos tener todos y de todos, pero es distinto cuando uno pronuncia ya un veredicto. Una cosa es tener convicción de algo y otra cosa es declarar culpable a la persona. Nuestra tarea es detestar el pecado, pero la tarea de Dios es lidiar con el pecador. Dios nos llama a aborrecer el mal, pero no nos llamó a aborrecer al malo. Mira la actitud de Pedro. Jesús no lo liquida, pero también es parte de la parte nuestra el condenar. Hasta da un cierto placer hedonista y a todos nos gusta condenar. Casi que condenar es una droga. Lo vemos siempre en los círculos cerrados y en toda institución. Este no te juntes porque este es así, este es asá. Y si enteramos que hay un cierto favoritismo de alguien al otro, buscamos al toque buscarle un punto débil para decirle, tenés cuidado, ¿eh? Vos le das mucha seguridad y confianza, pero este tipo no es bueno o esta tipa no es buena. Por eso el condenar está estimulado porque estimula el ego, porque te hace sentir que vos sos mejor que otros. Cada vez que nos enteramos que alguien cayó en un pecado escandaloso, sentimos alivio, porque comparado con esa persona ya me veo mejor. Lo curioso a todo esto es que Dios no nos compara con la gente mala, sino que los compara con Él mismo. Por eso necesitamos siempre de su gracia y de la fuerza de su Espíritu. Y aparece el término de este. El Evangelio no tiene que ver con nuestro esfuerzo por arreglar todos los males, quitar los virus del mundo. El Evangelio tiene que ver con que Dios reparó nuestra relación con Él a través de la cruz. La vida eterna la tenemos todos, y el tema es dónde lo vamos a pasar. La iglesia no será la respuesta a todas tus necesidades. Tampoco te va a gustar mucho de las cosas que ves en la iglesia. Pero tampoco veas a la iglesia como la solución a todos tus problemas. Y dentro de la iglesia hay gente rota, hay gente con pecados, hasta locos, neuróticos, como yo. La solución es guiar a Cristo. Poner la mirada en Cristo, dejar que Él sea el médico. La labor de un cura, de un sacerdote, no es resolver los problemas de la gente, sino que es ayudar a enfrentar el problema, ver la realidad, en relación con la eternidad, con Dios y en Dios. Y por último, el libro. Y algo que aprendí es que la necesidad puede generar enfermedad, porque quien ama da libertad, pero quien se siente necesitado del otro genera dependencia. La dependencia puede enfermar. Por eso no esperemos que alguien nos complete en la vida, porque quien es la vida es la que nos completa. Amar no es que esa persona nos tiene que cumplir todas las expectativas. Amar es vivir con realidad, sabiendo que siempre hay un Dios que me ilumina. Te bendiga Dios Todopoderoso, Padre, Hijo y Espíritu Santo. Hasta el cielo no paramos y algo bueno va a venir.

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3: Es la hora 8:35 minutos.

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1: Según el relato del libro de los Hechos de los Apóstoles, los discípulos estaban reunidos cuando se escuchó un fuerte viento y aparecieron sobre ellos llamas divididas como de fuego. Al recibir el Espíritu Santo, los apóstoles comenzaron a hablar en diferentes idiomas. Esto permitió que la multitud de peregrinos extranjeros reunidos en Jerusalén los entendieran en sus lenguas nativas. Tras este suceso, San Pedro y los apóstoles salieron a predicar con valentía, logrando que miles de personas se convirtieran y bautizaran ese mismo día. Hoy celebramos este acontecimiento. Estamos en vísperas de la fiesta de Pentecostés y el Espíritu Santo nos une en un solo pueblo y en cada uno de nosotros se manifiesta para el bien común.
2: Día tras día, la misma pantalla y el mismo vacío. Estamos en pleno 2026 y, paradójicamente, nunca habíamos estado tan solos. Vivimos conectados a todo, pero vinculados a absolutamente nada. Hay miedo. Miedo a salir. Miedo a fracasar. Miedo a ser nosotros mismos, en un mundo que solo parece amar el filtro perfecto. El mundo se siente en pausa, como bloqueado, pero algo está a punto de cambiar en el sistema. Escucha ese ruido. No es el clima, es la vida llamando a tu puerta. Es hora de hacer un reboot y despertar el fuego que llevas dentro. El espíritu no pide permiso ni contraseñas. Él entra, limpia el aire viciado y te devuelve el aliento. Entiéndelo. Ya no eres un simple usuario que mira la vida pasar. Eres el protagonista. Se acabó el modo ahorro de energía. La conexión real no necesita red 5G. Necesita verdad. Necesita un corazón latiendo con fuerza junto al tuyo. Pentecostés no es una historia del pasado. Es borrar el odio del feed hoy mismo y empezar a escribir el futuro con tus propias manos. No somos influencers de un día buscando un like pasajero. Somos testigos de un amor que lleva ardiendo 2000 años. Dios sopló en nosotros para que el mundo no se apague. Así que, ¿qué vas a hacer? ¿Vas a quedarte en la sombra? Pentecostés es hoy. ¿Y tú? ¿Tienes fuego?

maestro que nos enseñas a cómo orar, que tú nos unas y nos reúnes para formar la comunidad. Sabemos que somos hoy tu templo y como sello grabado estás.

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Una misión nueva nos espera, llevarte hoy a la juventud.

0: Y aquí en la mañana, nuestro pequeño rinconcito mariano, hoy recordando que el día de Pentecostés, María estaba en oración con los discípulos.
1: Hechos, capítulo 1, versículo 14. María, madre que ora con la iglesia. Todos ellos, íntimamente unidos, se dedicaban a la oración, en compañía de algunas mujeres, de María, la madre de Jesús y de sus hermanos. Después de la ascensión, los discípulos no se dispersan, se unen en oración y María está con ellos. No da órdenes, no predica, simplemente ora y acompaña. María enseña a esperar en Dios. Su presencia silenciosa fortalece a la iglesia. Es madre que ora y sostiene. ¿Tienes un espacio de oración compartida como María con la comunidad?

mañana celebramos una nueva advocación, una advocación que está presente en nuestra comunidad, que es la de María Auxiliadora. Una advocación que fue difundida, divulgada muchísimo por Don Bosco, por San Juan Bosco. En el pensamiento y en la vivencia de Don Bosco, el planteo era muy claro. Decía él: estamos trabajando con niños y jóvenes en situación de riesgo, situaciones de abandono familiar y social, y nadie se hace cargo de estos chicos. Don Bosco empeña todas sus energías y la de sus educadores en acompañar y cuidar estas vidas tan frágiles, iniciando un proceso educativo para favorecer el crecimiento humano y espiritual de estos destinatarios. Y encuentra en esta advocación un elemento esencial. Le ayuda a inculcar en el corazón y en la mente de sus chicos la certeza de que no están solos, de que a su lado está María, la Madre, el auxilio para que puedan vivir sin desanimarse los tiempos difíciles que ellos a su corta edad deben enfrentar. Y esta imagen de María Auxiliadora está presente junto al Niño Dios en nuestra iglesia catedral, allí cerca del altar, y desde mañana también en la Fazenda de la Esperanza estará presente como patrona de esta misión, María Auxiliadora. Se va a llamar esta Fazenda de la Esperanza que se va a bendecir el día de mañana. Y tiene una historia también esta advocación, ya que en el 250 después de Cristo ya los cristianos consideraban a María como auxilio de los cristianos y a ella le rezaban esta oración, que es la más antigua que se conoce de devoción a la Virgen María. Bajo tu amparo nos acogemos, Santa Madre de Dios, no deseches las súplicas que te dirigimos en nuestras necesidades, antes bien, líbranos de todo peligro, oh siempre Virgen gloriosa y bendita.

0: Estamos compartiendo este punto de encuentro, difundiendo las actividades y los carismas de la diócesis de Oberá. Desde aquí un agradecimiento muy especial a nuestro padre obispo Damián por todo el apoyo que nos brinda en este servicio que queremos hacer desde aquí. Y gracias también a nuestros auspiciantes, a través de los cuales podemos salir al aire también. 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
0: Y aquí en la mañana estamos haciendo esta edición especial de Pentecostés. Queremos compartir esta reflexión del padre Adolfo, que es un sacerdote legionario de Cristo, que nos habla acerca del Espíritu Santo y sus dones.
3: Dicen los expertos que cuando uno va a entrenar atletismo y especialmente salto de longitud, los principiantes comienzan a saltar y siempre están viendo para abajo para ver dónde van a pisar y a dónde van a llegar. Y siempre ven así. Y una de las claves para aumentar un poco más, aunque sea un centímetro más el salto, es no veas al piso. Ve a donde quieres llegar, dirige tu mirada hacia tu meta y entonces tus pies y todo tu cuerpo van a poder llevarte más lejos. Así pasa con el Espíritu Santo. Estamos tan inmersos en nuestra vida, en nuestros problemas, en nuestras dificultades que estamos viendo solo aquí, solo aquí, solo aquí. Y el Espíritu nos dice, ¡hey! Levanta la vista y ve más allá. Y para eso nos da esos dones del Espíritu Santo que iremos explicando uno por uno. Pero hoy vamos a explicar simplemente qué son. Y de acuerdo a Santo Tomás, los dones del Espíritu Santo son hábitos, es decir, una manera de actuar, que capacita al hombre para seguir rápido y fácilmente las iluminaciones e inspiraciones divinas. Entonces, ¿qué significa esto? Un hábito es una predisposición para actuar de una cierta manera. Lo que hacen los dones del Espíritu Santo es que nos predisponen a escuchar y a poner por obra las inspiraciones de Dios. ¡Wow! Nos predisponen a actuar de una manera divina, de una manera que va más allá de nuestra naturaleza puramente humana. Y aquí está la diferencia entre las virtudes y los dones. Las virtudes, aunque sean virtudes teologales, se acomodan a nuestra manera o a nuestra naturaleza humana. vienen a iluminar nuestras potencias y nos ayudan a actuar de acuerdo con nuestras potencias humanas. Pero los dones del Espíritu Santo nos capacitan para actuar de una manera superior a la humana. Nos ayudan a actuar, entre comillas, sobrenaturalmente. Y por eso son tan hermosos y tan esenciales en nuestra vida. Vamos a poner unas diferencias para ver si logramos entenderlo. Unos ejemplos para ver si logramos entenderlo mejor. Las virtudes son como si yo voy en una barca y estoy remando. Y claro, me tuvieron que dar el remo, me tuvieron que dar la barca, pero yo estoy remando con mi esfuerzo. En cambio, los dones del Espíritu Santo es como poner una vela en esa barca y viene la inspiración de Dios y ¡puf! Avanzo. Las virtudes es como un niño que está caminando y que aprende a dar esos primeros pasitos y su mamá le festeja y le dice, ¡qué maravilla, hijito! Pero cuando su mamá tiene urgencia de llegar a un lado, no lo lleva caminando así porque se van a tardar. Lo carga y ella camina. El niño se tiene que dejar cargar. El capitán del barco tiene que elevar la vela. Es decir, no eliminan nuestra libertad, pero potencian y nos ayudan a actuar de una manera divina. Entonces la mamá carga y nos lleva rápidamente a ese lugar donde con el puro esfuerzo humano nos tardaríamos muchísimo más. Y por eso los dones del Espíritu Santo son tan fundamentales para nuestra santidad, porque a Dios le urge que seamos santos y a través de ellos nos va a llevar con sus inspiraciones a esos lugares donde Él quiere llevarnos. ¿Cuáles son los dones del Espíritu Santo? La división clásica de los dones del Espíritu Santo se dividen en los dirigidos a la inteligencia, los que capacitan mi inteligencia para actuar según Dios, y los dirigidos a mi voluntad, que capacitan mi voluntad para actuar según las inspiraciones. En la inteligencia está entendimiento, sabiduría, ciencia y consejo. En la voluntad está piedad, fortaleza y temor de Dios. Por lo tanto, hay 7 dones del Espíritu Santo. Repito, todos los tenemos, pero no todos le permitimos al Espíritu Santo que actúe a través de ellos. No todos tenemos esa docilidad para que Él pueda llevarnos, porque Dios no nos va a forzar, siempre requiere de nuestra cooperación libre. Y por eso en esta novena del Espíritu Santo yo te invito a que prepares tu corazón para que sea cada vez más dócil a esas inspiraciones que Él quiere hacerte en tu vida.

0: Queridos hermanos y hermanas, además de los dones con los que el Señor edifica y hace más fecunda la Iglesia, están los carismas. Es un carisma que es algo más que un talento o una cualidad personal. Es una gracia, un don que Dios da por medio del Espíritu Santo. No porque alguien sea mejor que los demás, sino para que lo ponga al servicio de los demás con la misma gratuidad y amor con que lo ha recibido. Cada uno puede preguntarse, ¿qué carisma me dio el Señor? ¿Cómo lo vi? ¿Lo asumo con generosidad, poniéndolo al servicio de todos? ¿O acaso lo tengo descuidado o quizás olvidado o para mí mismo? Los diversos carismas y dones con los que el Padre colma a la Iglesia son para crecer en armonía en la fe y en su amor, como un cuerpo solo, el cuerpo de Cristo, donde tenemos necesidad los unos de los otros y donde cada don recibido se verifica plenamente al ser compartido con los hermanos. Así resplandece la belleza y la fuerza sobrenatural de la fe, para que juntos podamos entrar en el corazón del Evangelio y seguir a Jesús. Saludo a los peregrinos de lengua española, venidos de tantos países. Saludo asimismo a Monseñor Javier Echevarría, prelado del Opus Dei. Así como a los fieles de la prelatura aquí presentes, para dar gracias a Dios por la beatificación de Monseñor Álvaro.
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2: Doce minutos pasaron de las 9 en todo el país. Hermoso recuerdo las palabras del Papa Francisco hablando de algo que es inherente a todos nosotros, que es el carisma. Cada uno de nosotros tiene un carisma, tiene un don que no es para nosotros, sino que es para darlo a los demás, como lo decía él, ¿no? Y aquí nuestra intención es la de ir compartiendo esos carismas, que son muchísimos. Y uno de ellos lo quisimos traer hoy, porque estamos en vísperas de Pentecostés, es el carisma de la renovación carismática católica. Así que hemos invitado a... Le pedimos que se presenten, ¿sí?
3: Hola, buenos días a todos los oyentes. Gracias, Daniel, por invitarnos. Yo soy Luis, ella es mi esposa Ana. Ambos participamos en la renovación carismática católica.
4: Buenos días, somos servidores de un grupo de oración de matrimonios y parejas dentro de la renovación carismática y parte de la Secretaría de Matrimonios y Parejas en la diócesis.
2: ¿Y de dónde surge la renovación carismática? Está hace más de 50 años ya, ¿no? ¿Y cuál es el carisma que los identifica?
3: La renovación carismática católica el año que viene estará cumpliendo 60 años de camino. El gran protagonista hoy en víspera de Pentecostés es el Espíritu Santo, es la persona divina del Espíritu Santo, que es el dador de todos los carismas, de cada movimiento, de cada espiritualidad. Por eso se dice espiritualidad, porque viene del Espíritu. Y lo propio de la renovación carismática es una renovación de ese Espíritu Santo dentro de nuestra vida, en la relación con Dios, con la comunidad, con la familia, con la Iglesia.
2: ¿Y cómo se expresa este carisma dentro y fuera de la Iglesia? ¿De qué manera ustedes llevan adelante esta expresión del carisma?
4: Y generalmente empezamos en las comunidades con un seminario de vida en el Espíritu Santo, que nos habla un poco de los orígenes de la Iglesia Católica, pero especialmente la esencia del querigma, que es anunciar al Señor en sus tres personas, el Padre, el Hijo y el Espíritu Santo, y a dar a conocer la esencia de la Iglesia Católica. Una vez que se predica, se evangeliza ahí, se forman grupos de oración. Y ahí es de donde, digamos, nuestra permanencia en la continuidad del carisma está en los grupos de oración, en orar a Dios Padre, Hijo y Espíritu Santo, y en esa comunión entre los hermanos, digamos, se van manifestando los distintos carismas.
2: Y una pregunta un tanto personal, ¿cómo llegaron hasta ahí? O sea, hay tantos carismas y ustedes, el Espíritu los llevó a este carisma. ¿De qué manera se vincularon a la renovación ustedes?
4: Bueno, yo empecé con un seminario de vida cuando tenía 16 años en Aristóbulo, porque nosotros dos somos de Aristóbulo del Valle. Y bueno, hacía poco mi papá había fallecido y entonces nuestras vecinas nos invitaron a mi mamá y a mí a participar de un seminario de vida en la chacra, en la colonia. Y bueno, ahí conocí la renovación carismática y me integré a un grupo de oración en la parroquia de Aristóbulo del Valle. Y bueno, nos pusimos de novio con Luis y le invité al grupo de oración.
3: Y yo lo conocí justamente en un grupo de oración, digamos, al carisma, que mirando desde afuera tenía prejuicios, porque participaba en la iglesia, pero veía solo lo exterior, que es una de las cosas que por ahí pasa con la renovación carismática, digamos, que
2: no solo con la renovación, con todo, ¿no?
3: Con todo, ¿no? Sí. Pero hablando hoy específicamente, se me viene a la mente ahora que le veíamos al Papa Francisco, él mismo confesó, ya siendo Papa, que él, siendo sacerdote, no le gustaba la renovación carismática y pedía disculpas por esto porque él lo veía como una escuela do samba, decía, pero que después vio el mucho bien que hacía en el pueblo y los frutos y los carismas del Espíritu Santo, y esa experiencia se la vive en una comunidad, así como los apóstoles junto con la Virgen María pedían por consejo de Jesús esa venida de la fuerza de lo alto. Nosotros nos reunimos en pequeñas comunidades donde pedimos el Espíritu Santo, que parece por ese una forma reiterativa ese llamado, esa oración de decir de tres palabras, ven Espíritu Santo, pero realmente Dios responde a esa oración y en esos pequeños grupos de oración el Espíritu Santo se manifiesta a través de dones y carismas. Hay algunos dones y carismas que son extraordinarios y otros que son más ordinarios, algunos son más visibles, pero donde se nota los frutos del Espíritu Santo es en la transformación de vida de la persona, donde la persona es renovada profundamente en su relación con Dios, en ese amor por la oración, por vincularse con Dios, ese amor por la palabra, ese amor por la iglesia.
2: Y ahí tenemos que hablar de la difusión del Espíritu Santo, ¿no? Cuando estamos unidos en oración, el Espíritu Santo obra en nosotros.
3: Sí, el famoso que le llaman el bautismo en el Espíritu Santo no es un sacramento, sino que es como la renovación del sacramento. El Espíritu Santo que ya recibimos en el bautismo y en la confirmación cobra una nueva fuerza. Y esto lo vivimos justamente con mucho ímpetu en los seminarios de vida, donde se va reflexionando, donde se va pidiendo, se va orando, y Dios es el que hace la obra, y en los grupos de oración.
2: Y hay un punto central en la renovación que es la misa carismática, que es muy concurrida por mucha gente, participa buscando algo. ¿Y en qué se diferencia una misa carismática de una habitual, de una común, además de que la extensión es mayor en el tiempo?
4: La misa carismática de base es una misa como cualquiera, porque es litúrgica, ¿sí? La diferencia principal es que se hace más oración espontánea. La liturgia generalmente tiene oraciones ya establecidas, y a esas oraciones establecidas se le agrega, por ejemplo, se pide más el Espíritu Santo al principio, a veces en la parte del pedido de perdón, que ya está dentro de la estructura de la misa. Espontáneamente se hacen oraciones de perdón, entonces los que participan de la misa participan más activamente de esas oraciones, y al digamos, estar un poquito con el corazón más abierto, más predispuesto.

0: porque el Señor digamos, le infunde ese don de la alegría. Otras personas que lloran se dejan sanar, se dejan tocar el corazón por el Señor y sienten esa sanación profunda. Hay sanación espiritual, sanación física. Hay sacerdotes que tienen el don especial de sanación. Entonces, bueno, por ejemplo, Darío Betancourt, el padre Darío Betancourt, muy conocido. La gente iba y eran misas multitudinarias porque, bueno, habían personas que eran sanadas por el Señor mediante la oración del padre Darío Betancourt. Y bueno, a veces en la misa carismática se da también momentos de sanación interior, sobre todo.
1: Vamos a compartir tras la pausa musical algunos de esos momentos de la misa que seguramente ustedes tendrán tantos testimonios para dar, ¿no? 21 minutos de las 9 en todo el país.

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2: Es la hora 9:26 minutos.

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4: Seguimos aquí en la mañana con la Renovación Carismática Católica. Nos visitan Luis y Ana, y aquí con algunos testimonios que orábamos fuera de micrófono, que nos parecen muy, muy interesantes, muy ilustrativos, muy enriquecedores para esto de lo que estamos hablando.
5: El Espíritu Santo es la sorpresa de Dios. En Pentecostés pasa eso. No se la venían venir los discípulos, los apóstoles, que con esa fuerza, con esos dones, Dios irrumpa en la vida de todos, que esa prédica de Pedro convierta tantos corazones, y de ahí empezó el cumpleaños de la iglesia, empezó a expandirse la iglesia por todo el mundo a través de los discípulos, de los apóstoles. Y bueno, el testimonio es lo que Dios hizo en la vida de cada uno. En mi vida, ese primer grupo de oración donde fui, esa oración, sentí el cómo Dios tocó mi corazón, sanó, y a partir de ahí no pude dejar de buscarlo a Dios, de seguir en su camino. Y así tantos, se me viene a la mente el padre Emiliano Tardif, que también, así como el padre Darío Betancourt, tenía el don de sanación. Y él, por ejemplo, fue un sacerdote que durante muchísimos años trabajó en obras comunitarias en Canadá, y en un momento se enfermó de los pulmones, una tuberculosis muy, muy dañina, y estaba desahuciado prácticamente. Y un grupo de laicos, como nosotros, de un grupo de oración, lo visitó y le preguntó: padre, ¿usted cree que Dios le puede sanar a través del Espíritu Santo? Y él, en su libro Jesús está vivo, que es muy famoso, dice: yo le dije que sí, pero le dije, nunca vi nadie que por una oración se sane de una enfermedad terminal, digamos, o sea, en su fuero interior. Entonces, ¿usted nos permitiría orar por usted y pedirle al Espíritu Santo por su sanación? Y él, siendo sacerdote, le dice: sí, cómo no. Y estos laicos les empezaron a pedir el Espíritu Santo y a orar sobre él, Con todo el corazón, con la alabanza, con el pedido, que a él le daba vergüenza ajena, y le dijo: esperen un poquito, paren un poquito, pueden cerrar la puerta para no molestar a los que pasan para afuera, porque le daba vergüenza esto que estaba pasando. Increíble. Con esto él decía que él no tenía la verdadera fe, pero estos hermanos sí tenían fe. Y en esa oración él sintió el Espíritu Santo, el fuego del Espíritu Santo que recorría todo su cuerpo, y después de que se marcharon los hermanos, se empezó a sentir bien, normal, ya comía bien, ya no tenía nada en los pulmones, y se dio cuenta que estaba sanado. Volvió a su parroquia, que él estaba en ese momento en una de las islas ahí del Caribe, con el fuego del Espíritu Santo, con una renovación de su sacerdocio impresionante, y convocó a hacer una misa carismática, digamos. Y dijo: si a mí Dios me sanó, también puede sanar a otros. Sintió ese llamado de Dios a tener esa fe. Y entonces dijo: pasen los enfermos que están acá en la parroquia al frente, vamos a pedirle a Dios que los sane. Y todos quedaron sanados. Gente que estaba parapléjica de hace muchísimo tiempo, gente que era sorda, escuchó. Milagros increíbles, tales así que las misas se empezaron a hacer cada vez más multitudinarias, porque igual que en la época de Jesús se formaban multitudes que buscaban a Jesús por distintas necesidades, terminó dando la misa en el techo de la parroquia, y toda la plaza era... Y así Dios irrumpe en la vida de cada uno. A veces no con cosas tan extraordinarias. Depende, es el testimonio, es el camino de cada uno.
4: Y a veces la sanación no pasa por lo físico, sino principalmente por lo espiritual, porque esa es la primera. Exacto. Lo primero que habría que hacer, ¿no?
6: A como veces, dice el programa en el que estamos ahora, hasta el cielo no paramos, y lo que Dios quiere es nuestra salvación principalmente. O sea, el cuerpo hoy está y mañana ya no está. Que nos sanemos hoy, mañana nos podemos volver a enfermar. Pero lo importante es ese encuentro personal con el Señor para llegar hasta el cielo.
4: Justamente me acordaba de un sacerdote carismático también de Ecuador, una vez que fuimos a una misa y contaba un testimonio de una mujer que tenía cáncer. Y se acercó a la parroquia y le dijo al sacerdote: yo quiero que usted rece por mí. Y el sacerdote le dijo: vamos a rezar, sí, pero en su casa. Y la familia ya era un desastre, el papá alcohólico, los hijos dispersos. El primer día estaba ella sola, al otro día estaba un hijo, al mes estaba toda la familia, y después todo el vecindario rezando por ella. Y entonces ella dice: gracias, Señor, por el cáncer que me diste, porque gracias a ese cáncer yo recuperé a mi familia. Un testimonio fuertísimo.
6: Y bueno, hay un testimonio hermoso de el último campamento de jóvenes que se hizo en Aristóbulo del Valle, donde bueno, fue un joven invitado como última alternativa a su vida, porque ya no tenía sentido su vida, no sabía qué hacer. Bueno, le invitaron y dijo: no pierdo nada. Fue al retiro, al campamento, y estaba muy depresivo, muy decaído, ya como que no sabía qué hacer con su vida, su familia también un desastre. Y bueno, vivió ese retiro de manera profunda, pero él no se daba cuenta. Cuando volvió a su entorno familiar, los otros le decían: qué transformado que estás. Y gracias a esa efusión que él tenía, porque te mueve el corazón, su abuela, que estaba en silla de ruedas, le pidió que le lleve a la misa. Entonces él le acompañaba a la abuela a la misa. Y al poco tiempo se enfermó su abuelo y quiso la confesión. Después de muchísimo tiempo se confesó, pero todo porque este joven fue llevando ese fuego, ese testimonio en su vida personal, y los otros dijeron: yo también quiero lo mismo. Y bueno, se confesó el abuelo y falleció en gracia al poco tiempo, justo el día de la Divina Misericordia. Y bueno, fue el Señor el que fue llevando a esta transformación en toda la familia, como estás contando.
5: Son como ondas expansivas que el Espíritu Santo va derramando a través de esos carismas que decía el Papa y el sacerdote, que son para el crecimiento de la comunidad, para el bien común. Cómo Dios, a través de ese Espíritu Santo, va obrando en todo nuestro entorno, va transformando, como decía Jesús, esa levadura que eleva toda la masa.
4: Si una persona quiere participar de la renovación, ¿qué tiene que hacer? ¿Dónde puede ir? ¿Cuáles son los grupos que están en este momento?
5: La renovación carismática, decimos que es una corriente de gracia, más que un movimiento, en el sentido de que es todo gracia de Dios, es una gratuidad. Y asimismo también es totalmente abierto, no hay condiciones para participar, para integrarse a un grupo. No hay requisitos. Aprovechen cuando hay seminario de vida, que se están haciendo muchos en las capillas, en las parroquias, y en cada parroquia hay grupos de oración. Hay grupos de oración de jóvenes, de adultos, de adolescentes, hasta grupos de oración de niños en algunas ocasiones.
4: Y de matrimonios también, ¿no?
5: Y también de matrimonios. A nosotros este tiempo nos toca ser servidores de un grupo de oración de matrimonios en Cristo Rey, pero también lo hay aquí en la Catedral San Antonio, un grupo de oración de matrimonios, y también hay otro grupo de oración de matrimonios en la Parroquia Santa Rita.
6: Matrimonios y parejas. Y el requisito es decir que sí a la invitación. Cuando dice: venía nuestro grupo de oración, vengan y verán. Y ahí cada uno encuentra su lugarcito, si quiere se queda, y si no, bueno, no hay una asistencia que se toma, ni un requisito, ni nada.
4: Y en el mes de junio va a haber un encuentro de matrimonio, ¿no?
6: Justamente estamos preparando un retiro de matrimonios y parejas organizado por la Renovación Carismática, los días 6 y 7 de junio, ahora ya prontito, en el Centro Pastoral, que bueno, sería sábado todo el día y el domingo hasta el mediodía. Va a haber guardería para los que tienen hijos, pueden ir con los hijos. Y bueno.
5: Tiene un costo de 75 mil pesos. Y realmente gente que están viendo, si conocen una pareja, un matrimonio que tiene esa necesidad de renovar con el Espíritu Santo esa relación, inviten, vengan y verán, como decía Ana, realmente el Espíritu Santo quiere transformar tu realidad, tu familia, y vale la pena. Nosotros que hacemos tantos esfuerzos por cambiar de auto, arreglar la casa, comprarnos las cosas que nos gustan, las cosas esenciales de la vida no son cosas. Las cosas esenciales de la vida son las personas que nos rodean y los vínculos y las relaciones que nos unen. Entonces vale la pena apostar por el amor con Dios en el medio, que siempre saca cosas buenas de ahí.
4: A Luis y a Ana los encontramos en la librería católica Sagrada Familia, ahí están trabajando siempre. Y la librería es un punto de encuentro también para las actividades solidarias, eso lo sabemos siempre, ¿no? Ahí están ustedes.
6: Siempre decimos que somos un puente, estamos ahí para los que necesiten, los distintos movimientos, estamos en contacto con todos los movimientos de la parroquia y ahora justamente se está haciendo una colecta solidaria para los hogares de Santa Teresita, del padre Guillermo. Bueno, los que quieran traer su donación, ahí están las puertas abiertas. Estamos siendo puente para... Como estamos en el centro, al lado de la Catedral San Antonio.
4: Sí, ya se hicieron varias colectas para Grávida, para...
6: También.
4: Un montón de...
5: Para grupos. La Facenda, Cáritas. Sí. Estamos también a disposición, el que quiera, a veces un oído dentro de las posibilidades que lo escuchen o buscar. A veces digo que parecemos un cartel indicador porque... la semana pasada Ana vino una joven del interior que...
6: Estaba buscando un grupo de jóvenes, bueno, hay que saber dónde están los jóvenes acá en nuestro entorno y bueno, le estuve invitando a distintas posibilidades. Bueno, este jueves participó de la PAU, que sería la pastoral de la universitaria de los jóvenes, y bueno, también vienen muchos estudiantes de otras localidades.
5: ¿Alguna vez una pareja le aconsejamos hacer la formación de novios? Que sí, sea en Johnston, que es muy importante, que tenga muy buena referencia. Y así, por eso también a los que son referentes de los movimientos, le animamos que nos acerquen información, porque tampoco sabemos todo, nuestra parroquia es Cristo Rey, y a veces detectamos la necesidad de la persona y le orientamos, mirá, acercate a esto, acercate allá, llamale a este teléfono, y por eso somos puentes.
4: Bueno, Luis y Ana, muchas gracias por estar aquí en la mañana. Y seguimos en oración para que el Espíritu Santo obre en nosotros.
5: Amén. Acuérdense siempre que esa oración tan sencilla de tres palabras, ven Espíritu Santo. Cuando la hacemos de corazón, Dios responde y envía a la persona del Espíritu Santo, que es Dios, en nuestro auxilio, con sus dones y carismas.
4: Muchas gracias.
6: Gracias, Daniel.
7: Pero eso...

0: 15 minutos nos separan de las 10 de la mañana en todo el país y aquí compartimos algunos carismas que se presentan en la diócesis de Oberá. Ayer por la noche fue admitido a las Sagradas Órdenes Gabriel Olivera, seminarista de la diócesis. Hay 3 seminaristas que están preparándose para el sacerdocio en el Seminario Santo Curva de Ars de Posadas. Uno de ellos, Gabriel Olivera, que ya está muy cerquita de ser sacerdote. Así que desde aquí le mandamos un gran abrazo y la bendición de Dios para él. La fiesta de Santa Rita ayer en la parroquia, celebrada por el obispo Damián. Se vienen también 40 horas de adoración. El lema: perseveren en la oración. La adoración comienza el día 25 de mayo con la misa a las 20 horas en la parroquia San Pantaleón y culmina el miércoles 27 de mayo a las 12 horas, entregando nuestras súplicas de adoración en la Santa Misa de las 20 horas. Una invitación de Madre Mónica de la parroquia San Pantaleón de nuestra ciudad. Y lo que decíamos aquí con los chicos de la librería Sagrada Familia, la colecta solidaria con amor por los que más nos necesitan. Desde la fundación del padre Guillermo están pidiendo donaciones, bolsa de residuos grandes de 60 por 90, guantes de látex tamaño G para enfermería. Pueden acercar la donación al hogar Santa Teresita del Niño Jesús o bien en la librería Sagrada Familia. También otra información, hoy va a haber vigilia de Pentecostés desde las 19 horas a las 0 horas. Llenos del Espíritu Santo, seamos testigos de paz. Esto es una vigilia juvenil de Pentecostés en la parroquia Cristo Rey, organizada por la Pastoral Juvenil. Y también en la parroquia San Pantaleón, la solemnidad de Pentecostés a las 19 horas, Santa Misa, el 24, o sea mañana, a las 19 horas la Santa Misa en la parroquia Cristo Rey de nuestra ciudad. Esta Santa Misa va a contar con las delegaciones de las distintas colectividades, como se hace, y de otras confesiones religiosas. Mañana en la parroquia Cristo Rey. Y mañana lo que viene es la bendición de la Facenda de la Esperanza, ¿no? Todos cordialmente invitados a la bendición de esta obra tan importante para nuestra comunidad. Está previsto a las 10:30 la recepción de autoridades, luego misa y acto de inauguración. Preside el obispo Damián Vitar y Franz Hans Stapel, que hoy, junto a los otros fundadores de la Facenda, van a brindar una charla, una conferencia a las 16:00 en la Casa de la Cultura y Bicentenario de nuestra ciudad, hoy a las 16:00. Luego mañana a las 13:00 almuerzo comunitario, 14:30 música y testimonios, y a las 16:00 consagración a María Auxiliadora. Y lo que se viene el próximo fin de semana es las asambleas parroquiales diocesanas. En todas las parroquias de nuestra diócesis se van a hacer las asambleas diocesanas, ¿sí? 30 y 31 de mayo cada parroquia va a tener su modalidad hacia una iglesia misionera, misericordiosa y sinodal. Aquí nosotros tenemos la invitación del padre obispo Damián.
1: Queridos hermanos de la familia diocesana, impulsados por la fuerza del Espíritu Santo en esta celebración de Pentecostés, los animo a que todos participemos de las próximas asambleas parroquiales que en comunión realizarán las 19 parroquias de nuestra diócesis el próximo sábado 30 o el domingo 31 de mayo, en torno a la fiesta de la Visitación de la Santísima Virgen a su prima Isabel. Participemos todos y soñemos con ser una iglesia diocesana, misionera, misericordiosa y sinodal. Los abrazo y los bendigo.

0: 6 minutos nos separan de las 10 de la mañana en todo el país. 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
2: Dos informaciones breves que nos han quedado aquí. Bueno, lo que decíamos en el bloque anterior, llenos del Espíritu Santo, seamos testigos de paz. Una invitación para matrimonios y parejas en el Centro Pastoral, 6 y 7 de junio, Jesucristo, nuestra feliz esperanza, organizado por la Renovación Carismática, este encuentro de matrimonios. Y hoy, Vigilia de Pentecostés, a las 18 horas, comienza en la parroquia San Pantaleón, Rosario al Espíritu Santo, 18:30, presentación de signos de las capillas, movimientos y grupos de la parroquia, a las 19 horas, Santa Misa con efusión del Espíritu Santo. Y ya llegando al final de nuestra edición de hoy, queremos compartir un carisma muy especial, que es el carisma de componer, de escribir, de plasmar en palabras aquello que se siente por dentro. En este caso, algo que nos acercara nuestra querida amiga María Marta da Silva, con este poema, con este escrito que lo ha hecho en voz, con mucho sentimiento, y que habla de algo que por ahí nosotros hemos perdido, que es aquello que forma parte de nuestra infancia, de los recuerdos y de las emociones y de la sencillez de cuando éramos niños. Aquí la escuchamos a ella entonces.
3: Las horas doradas, una casa al lado de la otra, unidas apenas por un patio, y en el centro, los niños, con un destino común entre las manos. Hombres de verde que marchaban al alba, un uniforme, un trabajo, una ausencia. Y nosotras, protegidas en la calma por la fiel y amorosa presencia de madres y tías del corazón. Nuestra primera y más dulce herencia, momentos grabados, huellas imborrables, especialmente cuando el sol se inclina y llega la hora dorada, la inefable, donde el aire un silbido vaticina. Él llegaba a sentarse, piernas cruzadas, ante la carne jugosa sobre la mesa, porciones pequeñas, bien repartidas, para que nadie le falte la entrega. Y en ese instante sublime, el grito, el pan ya está listo, dice su compañera, y el aroma de lo casero se hace infinito bajo la sombra de nuestra bandera. Fue allí donde aprendimos el valor de escuchar, de socorrer al caído, la amistad, el compartir, el honor de no dar nada por perdido. Hoy cada vez que paso por aquel árbol, el alma se llena de aquellas jornadas. Es imposible olvidar a quienes nos dieron con tanto amor sus horas doradas.
2: Gracias, Marta, por estas palabras tan lindas y tan sentidas que hemos querido compartir aquí en la mañana. Y en la mañana ya cerramos este encuentro, este programa de hoy, con la bendición del Santo Padre, el Papa León.
4: Pidamos al Espíritu Santo que nos ilumine para que anunciemos la palabra de Dios con fidelidad creativa y alegría misionera, proclamando con nuestras palabras y nuestras obras las maravillas de su amor.

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0: En la operación técnica, Samuel Vera. En las palabras, Daniel Quintana. En la producción, María Cabral. Hasta nuestro próximo encuentro.

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2: 10. 4 minutos.
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1: Muy pero muy buenas a todos, ¿qué tal? Bienvenidos al cuarto fin de semana de mayo del 2026 acá en Rock de las Pampas. Nosotros preparados para seguir acompañándolos como lo hicimos en toda la semana. Así que bienvenidos a esta versión extendida de 3 horas con mucho rock. Hoy empezamos el día con Campo Minado de Gori, que es una canción que se lanzó el año pasado, bueno, por si no lo sabías. Valentín Cuño, que les está hablando, Marcos está en la operación y Pablo Sturzenegger en la coordinación general. Nosotros, como lo dije hace unos segunditos nada más, 3 horas vamos a estar en esta versión extendida con mucho rock para acompañarte en todo este día. Bueno, ahora seguiremos con una canción de La Vela Puerca. Llega Canción para Uno. Amigos y amigas, bienvenidos a Rock de las Pampas, que así empieza.

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1: Y así pasaba este tema de Juana la Loca, Sábado a la Noche, lo que escuchabas. Y ahora continuaremos con una versión conjunta de Turf con la banda mexicana que va a resignificar un clásico del rock latino. El tema, originalmente de Los Enanitos Verdes, se convirtió en el himno continental y esta colaboración lo devuelve al presente con frescura. Llega Lamento Boliviano, interpretado por Turf y DLD.

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2: Si recién te sumás y no sabes qué estás escuchando, esto es Rock de las Pampas, así que por favor, quédate porque tenemos un montón de canciones del rock nacional que no te podés perder. Si sos un rockero que le gusta ese tipo de música, este es tu lugar, este es tu dial. Y ahora, para comprobártelo, vamos a seguir con un tema de Gustavo Cerati. Llega Cosas Imposibles.

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2: Tema del 2009 de Babasónicos. Así va finalizando Las Demás. Y bueno, mientras tanto ya vamos escuchando lo que sigue. Intoxicados hace Volver a Casa.

0: Sí, buenas noches.
1: Hola, buenas noches. 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
1: ¿Cómo?
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1: Perdona.
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5: 10:10. 34 minutos.
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1: Una versión en vivo que no podía faltar, el extraño del pelo largo de los Enanitos Verdes, un temón que nos da pie para seguir con una canción editada en 1992. Ya estoy cambiando de tema por las dudas, vamos a hablar de la canción que sigue. 1992, perteneciente a un disco que marcó el regreso de Papo con su banda insignia. La canción homónima refleja crudeza y rebeldía con riffs potentes que consolidaron, valga la redundancia, a Riff como referente del hard rock argentino. Su sonido directo y sin concesiones reafirmó la vigencia del grupo en los 90. Por eso, escuchemos a Riff haciendo Zona de Nadie.

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1: Bueno amigos, espero que estén disfrutando de este cuarto fin de semana de mayo del 2026. Nosotros acá preparados para seguir acompañándolos en todo este día, en esta versión extendida. Y ahora escucharemos a Los Auténticos Decadentes junto a la Orquesta Filarmónica de Mendoza haciendo El pájaro vio el cielo y se voló, un clásico.

0: Lorenzo. Poppy Spatocco, la Filarmónica de Mendoza.
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5: Seguimos con muy buenas canciones en este día, en este fin de semana, y ahora continuaremos con un tema de 1999 del místico rosarino Fito Páez. Disfrutemos de Al lado del camino.
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No olvides que el perdón es lo divino. 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
1: Antes y después, una canción del año 2010 de Ciro y los Persas que venía sonando acá en la radio. Igual no te vayas, quédate, porque ahora vamos a continuar con el Indio Solari junto a los fundamentalistas del aire acondicionado haciendo las increíbles andanzas del Capitán Buscapina en Cibersiberia. Así de largo es el nombre.
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3: Es la hora 11, 6 minutos.
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1: ¿Sabías que los Caballeros de la Quema se formaron en Morón en 1986? Bueno, sí sabemos que está liderado por Iván Noble, pero no sé si sabías que se convirtieron en cronistas de la vida urbana. Con discos como Primavera Negra y el clásico La Paciencia de la Araña, ellos lograron instalarse en la escena nacional. Canciones como Avanti Morocha, Rómulo y Remo, marcaron y reafirmaron su estilo crítico y poético en toda la escena del rock. Y bueno, recién pasaba Rómulo y Remo, valga la redundancia, de los Caballeros de la Quema. Y ahora continuaremos con una canción del año 2012 de Dread Marai. Escuchemos un poco de reggae, así como lo hace el oriundo de Maipú. Eso lo sé muy bien, es la canción que suena.

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1: Siguiendo en este cuarto fin de semana de mayo del 2026, acá preparados para seguir acompañándolos, para seguir poniendo muy buena música en este día, escuchemos ahora este temón de los Fabulosos Cadillacs, El Fantasma.

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2: Quien les está hablando y acompañando en este fin de semana es Valentín Cunio y los invito a que me sigan en Instagram. Estoy como valencunio-locutor. Ahí van a poder ver mi contenido y mucho más. Ahora escuchemos esta canción lanzada este año por Juanse. Llega Rock and Roll y Fiebre.

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1: Hombre al agua es un tema que se incluye en el disco Canción Animal de 1990 y es un corte que expone la tensión entre deseo y peligro. La letra habló de atracción y riesgo con imágenes que transmitieron vértigo. Y bueno, así pasaba Soda Stereo de esta manera con Hombre al agua. Y ahora continuaremos con un tema un poco más actual. El año pasado Los Estelares lanzó este tema, Las Arañas.

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3: Es la hora 11:35 minutos.
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2: Y así pasaba Reyes de la Noche, temón del 2007 de Guasones. Bueno, quédate porque seguimos en Rock de las Pampas con muy buena música y ahora te traemos esta versión en vivo de Kevin Johansen. Escuchemos Guacamole.
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1: Y de esta manera finaliza la unión entre Cachorro López, Andrés Calamaro y Melingo haciendo Himno de mi Corazón. Quédate, porque ahora vamos a continuar con un reconocido como la voz de las Pastillas del Abuelo, con esa persona que inició su camino solista en 2017 con el disco Conmigo Mismo. Su estilo mezcla rock, tango y murga con letras que transmiten sensibilidad popular. Además de clásicos con su banda como Ojos de Dragón, en su etapa solista reafirma su identidad como narrador de historias urbanas. Escuchemos entonces y disfrutemos, ¿por qué no?, al Piti Fernández haciendo Olvídalo y Volverá por Más.

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5: Seguimos en esta extensa lista de rock de las Pampas de fin de semana con muy buenas canciones y ahora vamos a pasar al año 2004 con un tema de Non Palidece. Llega el reggae de ellos con Espejo.

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1: Y así finalizaba esta canción de 1995 de Divididos. Agua en Buenos Aires es lo que escuchabas acá en la radio. Y ahora ya vamos escuchando lo que sigue. Llega No Te Va a Gustar con Paranoia.

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4: Es la hora 12:07 minutos.

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1: Mucho reggae, mucha experiencia. Los Pericos, así sonaban acá en la radio. Y seguimos acompañándote en este cuarto fin de semana de mayo. Ahora pasemos a escuchar una letra que va a hablar de amor y conexión espiritual, con un tono cálido que conectará con la identidad reggae. Su sonido festivo va a reafirmar la vigencia de Fidel Nadal como referente del género en Latinoamérica. Bueno, entonces disfrutemos de Nadal haciendo Se parece más a ti.

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1: Cuarto fin de semana de mayo del 2026, acá en Rock de las Pampas. Siguiendo acompañándolos con muchas más canciones acá en esta lista, en este repertorio amplio de buenos temas. Y ahora escucharemos a la banda Sweater, en donde en 1984 lanzaron Amanece en la Ruta.

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4: Y si hablamos de canciones que no pueden faltar en una lista como estas, estamos hablando de temas de Andrés Calamaro. Entonces, ahora te traemos Loco. No necesita presentación.

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1: Momento es un tema que se convirtió en uno de los clásicos de la banda Los Cafres y fue incluido en el disco Barrilete. El sonido reggae suave consolidó a este grupo como pioneros del género en Argentina. Bueno, así pasaba Momento entonces con esta información también, y ahora continuaremos con un clásico de Ataque 77. Llega El Ángel de la Bicicleta.

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2: Es la hora 12, 36 minutos.
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1: Del 2009 te trajimos a Gondwana haciendo Felicidad, un clásico que no podía faltar. Y hablando de clásicos, ahí llega el místico Miguel Mateos haciendo Es tan fácil romper un corazón.

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1: De a poco nos vamos acercando al final de esta lista de canciones del fin de semana, esta versión extendida de 3 horas, pero no te preocupes, algunos temas más tenemos en el repertorio, así que no es el momento para que cambies de dial. Ahora escuchemos a Las Pelotas haciendo Esperando el Milagro.

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1: Clásico de 1991, Track, Dios para Lamas 2 Suceso, es lo que venía llegando a su final. Y ahora, hablando de clásicos, vamos a pasar a una canción que va a mostrar la faceta más experimental de Charly García. La letra va a mezclar humor y crítica social con frases que transmiten ironía y rebeldía. Escuchemos entonces el rap de las hormigas de Charly García.

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2: Y así va llegando a su final esta versión en vivo del Rito de los Corazones Sangrando de la Renga. Listo, estaba preparado para poguear, ¿no? Para subir el volumen. Me imagino que lo hicieron, pero bueno, desgraciadamente les tengo que decir que este fin de semana acá, en Rock de las Pampas, está llegando a su final. Gracias a todos por estar del otro lado, por ser parte de nosotros, por quedarse durante estas 3 horas. Y bueno, también te agradezco a vos si estuviste del otro lado de lunes a viernes con nuestras 2 horas habituales. Y si no estuviste y no sabías que estábamos, la semana que viene, a partir del lunes, vamos a estar también de lunes a viernes durante nuestras 2 horas, así que te invitamos a que sigas escuchando nuestro programa. Hoy nos despedimos con Los Tipitos haciendo Campanas en la Noche. Amigos y amigas, gracias por estar ahí, gracias por compartir este programa. Nos encontramos el lunes. Chau, chau.

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4: Es la hora 13 minutos.
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0: Es la hora 13:30 minutos.

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2: 14, 2 minutos.
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2: 14, 30 minutos.
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2: Es la hora 15, un minuto.
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3: Es la hora 15:32 minutos.
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3: Es la hora 16, un minuto.
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2: Es la hora 16:32 minutos.
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1: 17. 2 minutos.
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5: Volvimos.

aquí el mariscal, al día de Sopa Champán. ¿Cómo le va? Acabo de escuchar su mensaje. Un placer. De acuerdo con ustedes. Me pasaba toda esa pichola, shows, conciertos y demás. Y así como no, nos veremos en breve. Con sumo placer. Así que bueno, vamos a estar en contacto seguramente. Te mando un abrazo. Desde 1:30 acabo de entrar a mi casa.

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2: 17:34.
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2: 17:48 minutos.
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2: ¿Es la hora 18? 2 minutos.
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2: ¿Es la hora 18? 31 minutos.
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2: 19.
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2: 19:31.
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2: Es la hora 20.
3: Dos minutos.
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2: Es la hora 20.
3: 31 minutos.

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3: Es la hora 21, 2 minutos.
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